0: Y Bruno Mars dice que el amor es posible, pero solo si esa persona sabe bailar. Dice que si se mueve tan bien como se ve, casi casi le propone matrimonio en ese momento. De eso va I Just Might, esta canción que, bueno, esta semana se queda con la posición número 16 del conteo Match. ¿Qué onda? Por acá Edson Aguirre del Match Morning, The Match 99.3 en la Ciudad de México. Bienvenidos a la tercera hora de este programa, que bueno, ya vamos a llegar a la mitad de nuestro Top 30 y nos emociona mucho que vayan descubriendo cuáles son las canciones que más votos tuvieron esta semana. Y por acá los dejo justo con la canción que ocupa el lugar número 15 de nuestra lista. Escuchamos a Taylor Swift con The Fate of Ophelia, así que súbele al conteo Match más pop, conéctate.
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Escuchamos a Harry Styles en el lugar número 14 del Conteo Match con Dance No More. ¿Qué onda? Soy Rox Trujillo de Match 100.1 en Culiacán. Espero que estén pasando un gran sábado. Los voy a dejar con una canción que salió originalmente en 1982, pero que resurgió este año como uno de los más grandes trends por la película de Michael Jackson, llamada Michael. ¿Ya la vieron? Este trend involucró bailes, obviamente, en TikTok y un regreso a las listas de popularidad de todo el mundo. Es una canción clásica a cargo de Michael Jackson. Se llama Billie Jean y la escuchas

buena fiesta para hoy o qué matters? Escuchas a Miley Cyrus con Party in the USA, un gran bonus track para continuar con la música de esta tarde de sábado. Yo soy Shanti Gómez de Match 89.5 en Puerto Vallarta y me da mucho gusto saludarte. Te acompañamos con más música y ahora vamos al lugar número 12 de nuestro Top 30. Aquí está Illith con It's Me. Ya la escuchas en el conteo Match más pop, conéctate.

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1: Matchers, qué gusto saludarlos. Espero que estén muy bien. Soy Luna Iturbe de Match 97.9 en Querétaro. 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Ahora los dejo con Olivia Rodrigo y esta canción llamada The Cure. Lugar 11 del Conteo Match más pop, conéctate.
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Olivia Rodrigo se nos mueve de la posición número 11 del conteo match de esta semana. ¿Qué onda, mis matchers? ¿Qué rollo? ¡Feliz sábado! ¿Cómo se le están pasando? Espero que de maravilla con su familia y amigos. Yo soy Joyce Leaños de Match 90.3 en Guadalajara. Y ya se nos pasó de volada la tercera hora de programación, pero no se preocupen que esta fiesta no se termina sino hasta las 8 de la noche. Recuerden entrar a matchmx.fm para votar por sus canciones favoritas y enviarnos sus peticiones para los bonus tracks a través del tollback de iHeartRadio. Comencemos con la cuenta regresiva más importante con la canción que se lleva el lugar número 10 de nuestro Top 30 del Conteo Match. Yo soy Joyce Leaños de Match 90.3 en Guadalajara y los dejo con esto de Dominic Fike. Se llama Baby Doll y la escuchas a través de toda la cadena Match. Más pop, conéctate.

0: es Hendrix con Golden en la novena posición del conteo Match. Bienvenidos a la cuarta y última hora de este programa, Matchers. Ahora solo quedan las canciones más populares, lo mejor de lo mejor, todas elegidas por ustedes. Yo soy Isel Navarrete de Match 90.1 en Puebla y nos vamos de lleno con el lugar número 8 de este Top 30. Aquí está Temper City con Self Aware, sonando en el conteo Match más pop. Conéctate.
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0: Tempur City les da las gracias por haber votado por Selfcare, Mattress y ayudarla a llegar a la posición número 8 del conteo Match. ¿Qué onda? Soy Abby Hernández de Match 97.5 en León y ahora vamos a viajar hasta el 2015 para escuchar algo de aquel año. ¿Recuerdan qué estaban haciendo en ese entonces? Bueno, pues 21 Pilots estaba sacando uno de sus más grandes éxitos, quizás el más grande, y lo traemos para ustedes a continuación. Es Stress Out de 21 Pilots en los bonus tracks del conteo Match. Más pop, conéctate.
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0: Swift se hace presente de nuevo en este conteo match con I Knew It, I Knew You, séptima posición de nuestro Top 30. ¿Cómo estás, Matchers? Soy Rodrigo Camarena de Match 90.3 en Guadalajara y ahora te dejo con Sara Larson, artista match que se va a presentar en nuestro iHeartRadio Music Festival 2026 el 18 y 19 de septiembre a través de toda la cadena Match. Suena Midnight Sun, que con sus votos alcanzó la sexta posición del conteo match. Más pop, conéctate.
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0: es Olivia Dean sonando con Soy Easy to Fall in Love. Lugar número 5 del conteo Match. ¡Qué rápido se nos pasó este programa, Matchers! ¿Cómo están? Yo soy Jimena Ramírez de Match 99.3 en la Ciudad de México. Y nos vamos directito con el lugar número 4 de nuestra lista. Aquí están Hugel, A Mile, Angel con Moving to the Sun. La escuchas en toda la cadena Match. Más pop, conéctate.
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1: Matchers, buen sábado. Espero que estén súper bien. Yo soy Alison Gutiérrez de Match 97.9 en Querétaro. Y también espero que estén listos para saber cuáles son las tres canciones más populares de esta semana según ustedes. Pero antes, un último bonus track. Se quedan con una de mis bandas favoritas, One Direction, y esto que se llama Perfect en el Conteo Match. Más pop, conéctate.
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lugar del conteo match. Esta semana es Stupid Son a cargo de Olivia Rodrigo. Y en segundo lugar, escuchaste a Ariana Grande con Hey That I Made You Love Me. ¿Listos para conocer a la canción ganadora de esta semana? Yo soy Karen Morales de Match 89.5 en Puerto Vallarta y a nombre de todos los que hacemos el conteo Match, les doy las gracias por dejarnos acompañarlos en estas 4 horas de excelente música. La canción en primer lugar esta semana es el Jenny Remix de Drácula, originalmente de Tame Impala. Sigue con más música aquí en Match, más pop, conéctate.

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2: Hello, hello, buenas noches, Matcher, feliz o oh, bienvenido, bienvenido seas, ya feliz fin de semana, sabadito, cuéntame a dónde te estoy acompañando. Tú y yo acabamos de cerrar el gran conteo Match, donde tú votaste por tu rola favorita para que sonara este sábado. Tú todos los días eres dueño de nuestra programación y en específico de los sábados. Ve a votar por tu rola favorita en la página matchmx.fm en el apartado de conteo o a través de la app iHeartRadio en el botón rojo en forma de micro. En esta hora viene el cumpleaños de Niall Horan, súbele.

0: Muy buenas noches, continuamos en Match 97.5 más Pop. Conéctate, What Makes You Beautiful de mi banda favorita, One Direction, que ayer cumplió 15 años esta canción. Y oye, hoy bienvenido, bienvenida a tu Wandy Dato del Día, o el dato de One Direction que probablemente no conocías. Y es que el día de mañana va a ser el cumpleaños de uno de los integrantes, Niall Horan. Y hoy quiero platicarte de este artista que, en mi parecer, es uno de los artistas más talentosos de la banda. Te platico todo esto porque, bueno, va a estar de cumpleaños, 33 añitos, y tengo que confesarlo, la verdad es que musicalmente es de mis artistas favoritos. Tiene una forma de escribir, Matthew, que se siente como un abrazo al corazón. Habla tan bonito del amor, de la vida, de los sentimientos, de que al final todo pasa y todo mejora. Tienes que darle una oportunidad a Niall Horan, y para que veas que soy buena onda, vamos a escuchar una de sus rolitas porque es su cumpleaños, porque quiero que lo conozcas. Esto que suena es mi canción favorita de él, This Town, aquí en Match 97.5 más Pop. Conéctate.
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0: Hello, hello. Continuamos en Match 97.5 más Pop. Conéctate con Stay de The Kid Laroi y Justin Bieber. Y bueno, con septiembre llega tu oportunidad de ganarte el código Match de oro de 5,000 pesotes. Todo eso te lo cuento en dos rolas. ¿Cómo participar? Soy Carla Márquez, contigo hasta las 10 en Match 97.5 más Pop. Conéctate.
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buenas, buenísimas noches aquí en Match 97.5 Más Pop. Conéctate, Ariana Grande con Hate That I Made You Love Me. Y bueno, yo sé que el regreso a clases ya estamos todos bien gastados, Matcher. 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Te dejo con Daft Punk, Get Lucky en Match 97.5 Más Pop. Conéctate.

0: fin de semana en Match 97.5 más Pop. Conéctate. Esto fue Houdini de Dua Lipa. Y yo quiero preguntarte algo. ¿Tú crees en esta frase de lo que crees, creas? El poder de la manifestación y de tus palabras en tu vida. Vamos a platicar de esto en dos rolitas, porque dicen por ahí que Dua Lipa es la reina indiscutible de manifestar una vida increíble. Todo esto aquí en Match 97.5 más Pop. Conéctate. Yo soy Carla Márquez.
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trayecto aquí en Match 97.5 más Pop, conéctate. Esto que sonó fue My Body Isn't Ready de Somber. Y a ver, ¿tú crees en esto de que nosotros moldeamos nuestra realidad? Vamos a platicar porque esto ha sido un tema bastante en redes sociales. Yo soy Carla, contigo hasta las 10. Y Dua Lipa, nuestra artista Match, que tiene canciones increíbles como Houdini, como Training Season, se volvió muy viral porque ella habló de que ella cree en el poder de las palabras. Ella dice que tenemos el poder de moldear nuestra realidad. Ella ya no canta canciones de desamor, ya no canta canciones donde dice que se siente insuficiente, porque ella dice que el truco está en la cabeza, que si te repites constantemente algo, tu cerebro termina creyéndolo por completo. Si tú todo el día te juzgas o vas con miedo, pues la verdad es que nunca vas a poder llegar a transformarlo. Pero yo quiero preguntarte, ¿tú crees que tu poder tiene o la mente tiene el poder de transformar esto? Yo siempre te voy a decir que hay que ser más amables con nosotros mismos. Pero bueno, no es para todos esto de manifestar. ¿Cuál es tu gran opinión al respecto? Cuéntame a través de @matchradiohq. Yo te dejo con la rolita que sigue, Sabrina Carpenter, con Please, Please, Please. Y bueno, yo solo quiero recordarte de que te trates bonito, porque pasamos la mayor cantidad de tiempo en nuestra mente. Esta rola que suena en Match 97.5.

en Match 97.5 más Pop. Conéctate con Please, Please, Please de Sabrina Carpenter. Te cuento, te platico, te informo que estamos por comenzar una nueva hora juntos, un fin de semana. Y bueno, en esta nueva hora vamos a platicarte de este romance que está sucediendo, o este supuesto romance entre Bruno Mars y Karol G, que acaban de estrenar nueva rola. No solo eso, también obviamente vienen sorpresas para ti. ¿Por qué? Porque esta es la estación con las mejores exclusivas. Soy Carla Márquez, contigo hasta las

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2: Hello, hello, buenas noches, bienvenido, bienvenida de nuevo. Si es que ya estabas sintonizando conmigo, si apenas le acabas de cambiar a la estación y llegaste mágicamente a Match 97.5, pues para mí es un honor. Todos los días te acompaño hasta las 10 de la noche. Yo soy Carla Márquez, en esta muy, muy bonita estación cantamos mucho, te pongo muchas rolas pop y bueno, también platicamos de temas bastante importantes y chismecito a gusto, como te voy a platicar que justamente Bruno Mars y Karol G acaban de estrenar una nueva canción y todo apunta a los rumores que están saliendo. ¿Será marketing o será real?

Continuamos en Match 97.5 más Pop. Conéctate a Don't Stop the Music de Rihanna para acompañarte este fin de semana muy a gusto. Y bueno, te platico que tenemos una nueva canción de Bruno Mars junto nada más y nada menos que con Karol G. Y esto no solo es por la canción, pero dicen por ahí que también están saliendo ellos dos. Estos rumores fueron después de la química que ellos tenían, porque en el video musical, ve a verlo, Major, su canción se llama Still y tienen muchísima química, se ve que se quieren mucho. Y también Bruno Mars en Instagram puso que se estaba enamorando de una latina y Karol G lo reposteó. A ver, esto no puede ser más obvio. ¿Acaso será que nos están diciendo que sí, si hay algo entre ellos? ¿Tú qué opinas? ¿Será el mejor marketing que hemos visto siempre que alguien promociona una nueva canción? ¿O será que sí están enamorando? Y a mí me encantaría ver eso.

0: Continuamos en Match 97.5 más Pop. Conéctate con Blinding Lights de The Weeknd. 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Soy Carla Márquez, contigo hasta las 10 en Match 97.5 más Pop. Conéctate.
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0: Continuamos en Match 97.5 más Pop. Conéctate con Flowers de Miley Cyrus. Y atención, porque Harry Styles nos quiere volver a aplicar esa que dijo hace unos ayeres en One Direction, que solo se iba a tomar un break. ¿Y será esto ya que se va a volver a retirar de la música? Todo esto lo platicamos en dos rolas aquí en Match 97.5 más Pop. Conéctate.
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0: Buenas, buenísimas noches en Match 97.5 Más Pop. Conéctate. El amor de mi vida, Harry Styles, acaba de sonar con Dance No More. Y bueno, te cuento. Harry Styles acaba de anunciar sus nuevas y últimas fechas de su gira Together Together para el año 2027. Y oye, la verdad es que sí me dolió poquito, Harry, que no lanzaras más en México. Pero también nos mandó un correo sospechoso donde todos piensan que se va a retirar de la música. ¿Por qué? Porque después de anunciar las nuevas fechas dijo que no sabe qué le depara el futuro. Y esas palabras yo ya me las sé, Master. Esas palabras las puede utilizar como cuando se separaron de One Direction, que dijeron, solo va a ser un descanso, solo va a ser un break, y nunca regresaron. Entonces, Harry Styles, no me la vuelvas a aplicar, por favor, ojalá no te retires. Y para animar estos ánimos, vámonos con Sara Larson, que se está por presentar en el iHeartRadio Music Festival. Próxima semana, viernes 18, sábado 19 de septiembre, 8 p.m. Conéctate aquí a Match 97.5 Más Pop.
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En Match 97.5 más Pop, conéctate. Sara Larson con Symphony. Yo con esta rola me despido por el día de hoy. Gracias por permitirme acompañarte en tu trayecto, en tu sábado. Recuerda que tú y yo volvemos a sintonizar el día lunes. Desde las 6 de la mañana hasta las 10 de la noche hay programación. Yo en redes sociales estoy como @carla.márquez y @matchradiohq. Sigue disfrutando de tu fin de semana porque yo me voy, pero la música continúa porque te quedas con el Match Music Fest que te va a acompañar toda esta madrugada. Sigue disfrutando, sube a la música que estás en Match 97.5 más Pop, conéctate.

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6: Aunque es un platillo típico de las fiestas patrias, nunca es mal tiempo para comerlo. Hoy en nuestro platillo sabio nos acompaña la Abue Angie para enaltecer nuestros sabores con un plato que nos aporta proteína, carbohidratos y toda la frescura de las verduras. Estamos hablando del pozole blanco con salsa de chile de árbol. ¡Tome nota! 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
7: Nietecitas y nietecitos, bienvenidas y bienvenidos a Revista del Consumidor Radio. Soy su abue Angie y hoy en el Platillo Sabio los voy a consentir elaborando un platillo tradicional con ingredientes de temporada de nuestro campo mexicano. Un delicioso pozole blanco con su respectiva salsa. Los ingredientes que vamos a necesitar para el pozole son 1 kilogramo de maíz pozolero precocido, 2 cebollas blancas, 2 cabezas de ajo grandes, 1 kilo de carne de puerco en trozos, 1 kilo de retazo de pollo, 3 cubos de consomé de pollo, sal de grano y 9 hojas de laurel. Para la salsa, 6 chiles de árbol del que pica, 12 chiles de árbol del que no pica, 2 dientes de ajo, 2 jitomates, 3 cucharadas de vinagre de manzana, sal molida y orégano. Para acompañarlo, col, orégano, rábanos, limones y tostadas. Vamos al procedimiento. En 3 ollas grandes ponemos a hervir suficiente agua y agregamos a una de ellas el maíz pozolero. Para dar sabor, cocemos el maíz con hojas de laurel, un cubito de consomé de pollo y sal. Además, agregamos 5 dientes de ajo y una cebolla previamente licuados y dejamos cocinar hasta que el maíz reviente. Colocamos en una de las otras 2 ollas el pollo y en la otra la carne de cerdo. En cada una agregamos 3 ajos, media cebolla, 3 hojas de laurel y sal. Tapamos y dejamos que cueza aproximadamente durante una hora. Una vez que todo se haya cocido, vertemos el caldo de puerco, el caldo de pollo y la carne a la olla donde está el maíz. Por último, lo dejamos hervir 5 minutos para que se mezclen los sabores y listo. Para la salsa, licuamos los chiles, el jitomate, los dientes de ajo, el orégano, el vinagre de manzana y la sal. Debemos estar atentos para quitar la espuma que se pueda formar.

0: Para su emplatado, servimos el pozole bien caliente y lo acompañamos con carne deshebrada, col, rábanos, cebolla, orégano, limón, la rica salsa de chile de árbol y tostadas. ¡Y listo! Así de fácil es preparar nuestro pozole, nietecitos. Recuerden que el platillo sabio Profeco, además de tener buen sabor, es muy fácil de preparar. Aporta un balance nutricional y rinde para varias porciones. ¡Anímense a prepararlo! Y cuéntenos en nuestras redes sociales cómo les fue, nietecitas y nietecitos. No olviden que también pueden ver esta receta en el canal de YouTube Profeco TV. Soy su abue Angie y me encantó compartir esta receta con ustedes en Revista del Consumidor Radio.
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2: Después de la preparación del platillo sabio Profeco de este mes, estamos en la cabina con la abu más querida de México, la abue Angie.
0: Ay, nietecita, muchas gracias por decirme así.
2: No, pues sí, es todo un gusto que nos acompañes y queríamos platicar acerca de cómo te sientes, cómo fue que surgió esta incursión en las redes sociales.
0: Pues mira, me siento bien contenta y esto de las redes, pues la verdad es que yo no quería, nietecita. Yo tenía mi trabajo, era comerciante, duré más de 50 años, pero al llegarme la edad, pues ya no es lo mismo. Ya no tenía las mismas fuerzas, las mismas ganas, y pues me ponía a llorar y mis hijas se dieron cuenta y me dijeron, no, vamos a hacer videos, dice, porque no queremos que te enfermes.
2: ¿Y cómo fue que surgió hacer videos de cocina? O sea, ¿tú ya tenías este amor por la cocina desde hace tiempo o cómo fue que decidieron comenzar a hacer recetas?
0: Pues sí, o sea, toda mi vida cociné, porque por ser ama de casa, porque yo andaba con mi abuela y así surgieron. Así surgió lo de hacer las recetas porque me decía mi hija que, oye, ma, ¿por qué no hacemos recetas de comida? Tú las haces, tú cocinas bien sabroso. Le dije, no, mija, a ti te gusta porque eres mi hija, pero a las demás personas no les van a gustar. Sí, ma, que no sé qué, que no sé cuándo. Y le digo, bueno, ¿qué te parece si mejor enseño cómo se escoge la fruta, la verdura? Porque luego los nietecitos que no saben, pues van comprando y no saben.
2: Sí, no.
0: Y así fue como empecé primero, enseñando cómo se compra la fruta, la verdura, los abarrotes, y ya después vinieron lo de las recetas.
2: ¿Y estos conocimientos cómo los fuiste adquiriendo? ¿A ti te los enseñaron o tú empezaste observando de tu mamá, de tu abuela?
0: No, pues yo fui comerciante más de 50 años y pues mi negocio era de frutas, verduras, abarrotes, chiles secos, entonces ahí aprendí.
2: ¿Y cuál es la particularidad de este pozole blanco?
0: El blanco lo hago porque hay nietecitos que no comen chile.
2: Sí.
0: Entonces yo lo hago con ese fin de que, pues la comida es para disfrutar. Yo lo hago con el fin de que los que no comen chile, pues que lo disfruten, ¿no? Y ya los que comen chile, pues ya les hago otra salsita.
2: Y así ya cada uno escoge el Exacto. nivel de picor que quiere para...
0: Y comen todos.
2: Sí.
0: ¿No? Porque cuando hacen una comida picosa para todos y los que no comen chile, tenemos que pensar en todos los nietecitos.
2: ¿Y la incorporación de la col en vez de la lechuga?
0: Ah, lo que pasa es que, bueno, yo le echo col porque cuando sirves el pozole se tiene que servir caliente porque es carne de puerco y si no se hace como ceboso. Uh-huh. Entonces cuando lo servimos está bien caliente y cuando le echas lechuga, la lechuga se apaga. Se hace así como aguadita.
2: Sí.
0: Y a mí no me gusta yo. Y la col se queda durita.
2: Ok.
0: Por eso, pero igual pues se puede servir con la
2: lechuga. ¿Y no contrasta con el sabor del caldito?
0: Pues para mí no. Pero es cuestión de gustos. Por eso nosotros cuando hacemos en la casa, ponemos lechuga y ponemos col.
2: Y así que cada quien...
0: Sí, porque siempre trato de que todos coman, ¿no? O sea, porque si a mí no me gusta la lechuga, pues a los demás sí, ¿no? Entonces así se trata, lechuga y col.
2: ¿Y qué significa para ti acompañarnos hoy en la Profeco para preparar el platillo sabio del mes?
0: Ay, pues me da mucho gusto, me siento muy contenta de que se fijen en esta abuela. Me dio mucho gusto que ustedes me buscaran y me siento útil, nietecita. Yo soy una señora ya grande y yo quiero que el día que yo me retire de aquí, quiero que todos mis nietecitos dejarles algún aprendizaje.
2: Muchas gracias, en serio, por apoyarnos, por enseñarnos cosas que ya no sabemos.
0: Que se están perdiendo y que, pues, yo la verdad es que no quiero que se pierdan porque somos mexicanos y aparte nuestra gastronomía es reconocida en todo el mundo. Por nuestros moles, por la comida sencilla que hacemos, pero bien sabrosa.
2: Sí, ya es parte del patrimonio cultural.
0: Sí, así es, por eso yo me siento bien contenta y orgullosa de ser mexicana.
2: También las y los invitamos a seguirnos en todas las redes sociales de la Revista del Consumidor y en nuestro canal de YouTube Profeco TV para que conozcan el paso a paso de este procedimiento del pozole blanco. Muchas gracias por acompañarnos. Gracias por estar con nosotras.
0: Hasta luego, nietecitos.
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